0: burn. Como Michael,
1: tú me estás entendiendo lo que te estamos queriendo decir. Mira, dímelo, Casper. Neo, Flow La Movie. DIG for Life, my name.
2: Ya me cansé.
1: John Martino.
2: John Martino.

0: in time. Oye, piensa en tu futuro. No pierdas más tiempo.
1: ¿Por qué?
0: Porque la vida es corta.
1: Déjame en paz, déjame solo. Yo vivo hoy, no miro para atrás.
0: Pero piensa que es muy importante mirar para adelante, para adelante.

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